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1: Son las 20 horas, 30 minutos.
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1: Son las 20 horas, 58 minutos.
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1: Son las 21 horas, 29 minutos.
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1: Son las 21 horas, 57 minutos.
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1: Son las 10 de la noche, 29 minutos.
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1: Son las 23 horas.
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0: Gracias.
1: Muchas gracias. Señor Gilberto Santa Rosa.
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3: Son las 11 de la noche, 30 minutos.
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1: Son las 11 de la noche, 58 minutos.
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1: Son las 0 horas, 28 minutos.
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1: Es la 1 de la madrugada, 2 minutos.
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1: Es la 1 de la madrugada, 29 minutos.
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1: Es la 1:00 a.m, 58 minutos.
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1: Son las 2 de la madrugada, 30 minutos.
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1: Son las 2 de la madrugada, 57 minutos. 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
1: Son las 3 de la madrugada, 27 minutos.
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1: Son las 3 de la madrugada, 58 minutos.
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0: Gracias, gracias a todos. Bendiciones a todos. Hermosa noche.
1: Fue muy buena. ¡Los aplausos! ¡Los aplausos para México!
0: Gracias, chicos.
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1: Son las 4 de la madrugada, 57 minutos.
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1: Son las 5 de la madrugada, 27 minutos.
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1: Son las 6 de la mañana.
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1: Son las 6 de la mañana, 27 minutos.
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1: Son las 6:57 de la mañana.
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1: Son las 7 de la mañana, 26 minutos.
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1: Son las 7 de la mañana, 30 minutos.
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1: Son las 7 de la mañana, 57 minutos.
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5: Son las 8 de la mañana, un minuto.
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1: Son las 8 de la mañana, 26 minutos.
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1: Son las 8 de la mañana, 55 minutos.
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2: Claro que sí, muy buenos días, bienvenidas y bienvenidos a otra mañana en tu Radio Isla en el 106.3 FM. ¿Cómo es? ¿Cómo va la mañana? Acá, por supuesto, acompañándoles junto a la mejor música, noticias, informaciones, curiosidades y todo lo que usted quiere saber. ¿Quién está detrás del acuario que hoy día amaneció pero congeladísimo? Mi querido gurú, Claudio Peter Reyes, que ya está en la sala de controles desde muy temprano. Tecnoctó para venir a trabajar. ¿Y quién les habla hoy día? El más tímido de los tímidos. Hoy día vengo tímido. Hoy día vengo muy tímido. ¿Quién soy yo? Ya ni me acuerdo. Ah, Jaime Zamorano. Quiero contarles que el santoral para hoy recuerda a Mariana. Saludamos a todas las Marianitas. ¿Se acuerda usted, Peter, de una teleserie linda donde estaba Angélica Castro en la época de los... Bueno, usted era cabro, chico, ni se acuerda. En la época de los 90. No, usted todavía no nacía, Peter. Bueno, lo puede googlear. Había una teleserie... En esa época, el canal 11 era el número 9 en el televisor. ¿Se acuerda del Telefunken? El Motorola, el Voloco. Bueno, había una teleserie que se llamaba Mariana, los ricos también lloran. Esa teleserie causó mucho impacto, fue a nivel mundial. Y Verónica Castro estaba, pero por supuesto, ay, ay, ay, ay, ay, ay, ay, ay, ay, ay, ay, ay. Lo único que puedo decir, yo tenía tan solo, a ver, en el año 90, yo nací en el 71, tenía como 11 años, si no me equivoco, las matemáticas. Y yo ya era amante de las niñas bonitas, pues, así que le mandamos un saludo a todas las Marianas que están hoy de santoral. La temperatura alcanza los 11 grados. Por supuesto, también, pues si la íbamos a bajar así como para la guinda de la torta. Nuestra querida auditora fiel, Marianita, que gentilmente está siempre compartiendo en todos los programas, así que le mando un saludo muy, pero muy grande a nuestra más fiel auditora, la señora Mariana. Este beso recíbalo con todo el cariño y con todo el respeto que merece usted a la distancia. Y para hoy se espera una máxima de 24 grados. Subió un poquito el termómetro, 24 grados, y la temperatura en este momento alcanza los 11 grados. 9,7, así arranca este día martes 26 de mayo. ¿Cómo va la mañana? En tu Radio Isla.

0: Oye, que cansa mover la cadera. Ay, ay, ay, estoy mal de estado físico. Me gusta bailar el tema que puso el Peter.
1: Buenos días, papacito.
0: Pero no le pude seguir el ritmo a usted, mi niña. Sí, vos mueve muy rápida las caderas. Hola, buenos días. Ni
1: buenos
0: siquiera la haya saludado.
1: Papacito.
0: Sí, bueno, lo que pasa es que llegué acá hoy día tímido. Llegué a lo Guaso Isla. ¿Eh? Llegué tímido hoy día, no sé. Ando como todo así como permisito, deme un cafecito. De hecho, Petercito, de ahí puedo ir a comprarme un pancito como a las 10, a las 9 y media. Por favorcito. Queremos mandarle un saludo.
2: Estamos patos.
0: A mi querida Karencita y Ronald, que están en el área de los parquímetros. Ellos están a cargo de... ¿Así se llama esa área o no, Peter? Ayúdame. Porque no es finanza, ¿cierto? Así que le mandamos un gran saludo a mi amigo personal, a mi querido Ronald, y a la Karencita, que por supuesto... Oye, hay un vínculo ahí bien grande, nos conocemos de años, pues bueno, yo era el tío Jaime para ellos, pues. De hecho, me decían, hola, tío Jaime, y yo, y ahora mira donde los vengo a encontrar, están crecedorcitos, así que le mandamos un saludo muy, muy pero muy afectuoso. Dice, espera, me están mandando aquí un mensaje. Ah, están escuchando la radio, perfecto, muchas gracias. Están por la señal online, así que le mandamos un saludo muy grande a nuestros auditores fieles que nos acompañan en esta hora de la mañana. Así que le vamos a mandar corazones y le vamos a mandar a la Karencita ahí besos también. Al Ronald le vamos a mandar un diablo, ¿ya? Y a la Karencita le vamos a mandar otros corazones más y la vamos a llenar ahí, la vamos a tapar, la vamos a tapizar, como dicen los...
3: No tengo polola.
0: Ya sé que ahí con harto cariño para que iniciemos esta mañana. Noticias, prioridad 1, y le voy a decir lo siguiente. ¿Quiere flores, señorita? ¿Quiere flores el señor? ¿Ah? Esta es la canción de las pérgolas de las flores, porque quiero contarles que entre las últimas actividades por el mes de los patrimonios, la municipalidad junto a la Corporación Cultural de Isla de Maipo están invitando a todas las vecinas y vecinos a presenciar la obra La Pérgola de las Flores, este sábado 30 de mayo en el sector de Gacitúa. Esta es una clásica muestra teatral chilena que se va a presentar sin costo alguno para todas las y los vecinos desde las 18 horas 6 de la tarde en la sede social y multicancha del sector. El panorama es financiado 100% por el Fondo Comunidad Activa 2025, adjudicado además por la Corporación Cultural de nuestra comuna. Así que le recordamos, si usted quiere ir a ver un clásico, pero hoy día con un gran elenco activo, donde viene mi gran y querida amiga periodista que se ha paseado por todos los medios de comunicación, Fresia Soltoff, una gran periodista que estuvo trabajando hasta hace poco tiempo en CNN Internacional. Ella también es parte del elenco junto a todo el gran equipo de estos actores que son nacionales y que viven gran parte en la provincia. ¿Sabía usted eso, no, Petercito? No sabía. Bueno, se lo comento. Ya sabe, así que si usted quiere ir a ver La Pérgola de las Flores, esta gran obra teatral magistral de toda una generación, el próximo sábado nos encontramos a las 18 horas en el sector de Gacitúa. Todas las noticias, usted las sabe primero, ¿dónde? Acá en Cómo va la mañana, en tu Radio Isla.

9 de la mañana con 19 minutos, 9 de la mañana con 19 minutos. Quiero hacer un alto en la programación habitual de lo que hacemos como continuidad con Peter, porque hoy el mundo de la cumbia está de duelo. Cuando uno da como la información solamente como medio de comunicación, pero cuando lo ha conocido en vida y lo ha presentado en varios escenarios, un chiquillo lleno de vida, lamentablemente ayer fallece repentinamente para toda la comunidad de la cumbia, para todos los músicos, bastante consternación. Me refiero a Coque, me refiero a mi querido Jorge Caipillán, que tuve la posibilidad de presentarlo varias veces en varios escenarios. Tuve la buena energía también de que compartíamos mucha pasión por los escenarios. Y con mucha pena y dolor y tristeza informamos la partida de nuestro querido hermano Coque Teclados, como estaba en las redes sociales, que es Jorge Caipillán, en una lamentable noticia que ayer colocó de luto a toda la cumbia nacional y no podemos creerlo todavía, pero tenemos la seguridad de que allá arriba, donde estará en su casa eterna, va a sonar mucho más fuerte el teclado y esas melodías que más te gustaban. Este comunicado lo hace La Resaca, que esta agrupación que ha venido varias veces, incluso estuvo acá en varios escenarios de Isla de Maipo. Ayer, la verdad que nos llenó de incredulidad. Yo empecé a llamar también a varios músicos para preguntar, oye, ¿es verdad lo que está saliendo? Claro, uno no puede jugar colocando una noticia tan lapidaria en las redes. Y efectivamente me dicen que lamentablemente Jorge sufrió una descompensación y fue prácticamente fulminante su deceso. Así que para Jorgito Caipillán, para su familia y para todos los músicos, hoy día la cumbia está de luto. Y fíjate, Peter, que esta noticia ha cruzado fronteras porque le han mandado una cantidad, pero una cantidad, y digo no menor, una cantidad de saludos artistas del mismo gremio, Santa Feria, la Combo Tortuga, Chico Trujillo, los músicos, además Víctor Caitán, que tocaba con él hasta hace poco tiempo, y La Resaca. Así que me quise detener estos minutos para mandarle un saludo póstumo a quien fuera el tecladista de esta agrupación y que hoy día somos muchas las personas que estamos, la verdad, no es de la boca para afuera, de verdad, bien consternado con la muerte repentina de este chiquillo joven, 40 años, y que hoy día le va a ir a tocar, ¿verdad?, a todos los suyos. Le mandamos un gran saludo a todos los músicos, especialmente a toda la banda La Resaca, que pierde a uno de los suyos.

0: 9 de la mañana, 30 minutos.
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Antes de ir a la próxima noticia de la comuna de Isla Maipo, me detengo un segundo porque estoy viendo lo que ha pasado hace 17 minutos y lo está subiendo Canal 13 en todas las redes. ¿Hasta dónde llega el límite de mandar un periodista a arriesgar su vida por una nota? ¿Hasta dónde puede llegar el morbo de los directores de los matinales de exponer de esta manera a los periodistas, camarógrafos, el equipo por tener una nota? En este momento, hace 18 minutos, Canal 13 está subiendo a sus redes, dice el reportero de Tu Día, Rodrigo Pérez, fue atacado durante la revisión de rucos en la comuna vecina de San Bernardo. Así que hay imágenes donde la gente está... lamentablemente enfrascándose, ¿verdad?, una pelea con piedra y toman a este periodista prácticamente de puños y pies. Es lo que estamos viendo en las imágenes que están subiendo a las redes sociales. No sé si en la televisión abierta están mostrando esto, pero la conductora desde ¿está ahí? Está. La conductora desde el sillón está ahí con una cara de calamidad, pero recordemos que yo quiero ser súper, súper... majadero en esto, cuando hay temas de rating y temas del morbo, especialmente de los canales de televisión, creo que hay un límite donde no pueden exponer también a los periodistas, al equipo que va a sacar una nota, por tener mayor rating o mayor sensacionalismo. Así que lamentable lo que está pasando en este momento en vivo, noticia en desarrollo, y también lo he querido comentar por el gremio de las comunicaciones. Quiero contarles que cuando faltan tan solo 17 minutos para las 10 de la mañana, esta invitación es para que hoy martes 26 del presente, quienes quieran venir a su caminata matinal, lo pueden realizar, porque esta invitación está abierta para todos los adultos mayores. Cada día martes se hace una salida con un recorrido que lo van comentando martes a martes, y a las 10 de la mañana parten desde Alcalde López número 47. Ya es una rutina, ya es totalmente un grupo de amigos, amigas isleñas de la generación más linda, que le llaman tercera edad, pero yo le digo que es la edad más hermosa de vivir este júbilo. Si quiere tener mayor antecedente, a lo mejor no puede llegar hasta Alcalde López, pero se puede a lo mejor acoplar en alguna de las calles laterales donde va salir luego a las 10 de la mañana esta caminata. Pueden llamar a nuestra querida Maricela Hernández, encargada de la unidad municipal, que el teléfono está a su disposición, que es el 22-87-69-151. Reiteramos, el teléfono es el 22-87-69-151 para todas las dudas, consultas para nuestras amigas y vecinos de Isla de Maipo. 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Ahora, si anda un poco pasado de copa, lo más probable es que se tome hasta el agua del florero. 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Usted no se toma ni el agua bendita, pues, hermano querido. 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Y además, lo único que le voy a decir, que en esta hora de la mañana, el otro día una señora nos dijo a nosotros con el Peter: ¿saben qué, chiquillos? Ustedes son terriblemente
feo, feo, feo. Y después se alejó y al final nos dijo, pero en el fondo son terriblemente ricos, ricos, ricos. Así que nos quedamos nosotros con eso mejor. Aquí llega la Combo Tortuga. Soy feo, feo, pero rico, rico.

0: Ya sigue avanzando la mañana, 9:49 minutos. Y les quiero contar que ya estamos en este 26 de mayo. ¿Por qué yo recalco el 26 de mayo? Porque quiero hacerle un llamado de atención a quienes son propietarios de vehículos motorizados, pero del área de la locomoción colectiva. Porque el municipio, y yo en lo personal quiero recordarles que ya está habilitado el pago 24/7 desde el portal www.islademaipo.cl.
1: Estamos patos.
0: Estamos patos, pero recuerde que tiene plazo hasta el 1 de junio para cumplir con este trámite, Peter. Así que si usted conoce a algún vecino o tiene algún familiar, algún, bueno, algún X terrícola que sea propietario de un vehículo de la locomoción colectiva, no tiene que hacerse el Larry, como decimos nosotros los chiquillos. No. Oye, se haga el Larry. Pagan. Oye, llevo el calendario marcado, Peter. El lunes. Y estamos recién a Marte. ¿Qué vamos a hacer? Bueno, yo le hice caso al meme que anda. Sí, pues. Oye, yo le hice caso al meme que anda y ayer fui a la carnicería más cercana a donde yo vivo y me pegué la quebramos. ¿Me da 400 gramos de carne molida? ¿Especial? No, normal, ¿no? Esa que tiene harta grasita. Y llegué a la casa y lo maquillé con cebolla, Peter. Le eché un huevito y ahí me hice una oncecita rica, rica, rica. Lo único que me pité dos muelas, donde estaba la grasa esa. Por eso hay que decir que uno tiene que estirar el chicle hasta que lleguemos de mes a mes. Pero esto quiero contarle, amigos queridos, que...
2: Estamos para la corneta.
0: Literalmente estamos como el chacal de la trompeta. Los propietarios de los vehículos motorizados que sean del área de la locomoción colectiva deben traer su permiso de circulación si quieren venir presencialmente a la municipalidad en el área de tránsito, dirección de tránsito. Recuerde que está en el interior de la municipalidad, en Alcalde López número 9. Usted le pregunta ahí al guardia y el guardia le va a decir de inmediato, mire, al fondo nomás, ahí está la dirección de tránsito. Y usted entonces puede traer la documentación que le van a pedir. El permiso de circulación del año pasado, el seguro obligatorio contra accidentes personales, el famoso SOAP. ¿Qué pasa con el SOAP? Vigente hasta el año 2027, la revisión técnica y también el certificado de emisiones de gases contaminantes al día. Le recuerdo, caso cerrado, los contribuyentes tendrán hasta el 1 de junio para cumplir con este trámite. De lo contrario, si lo pilla la policía, Carabineros de Chile, le pueden sacar una infracción y además tiene la posibilidad de pagar incluso hasta en dos cuotas.
3: ¡Llamen a los carabineros!
0: No, mejor que no los llame, porque si los llama y lo ven que no tiene el permiso cancelado, le van a tener que sacar un tremendo parte. Y si le sacan un parte, como dijo el Bombo Fica, lamentablemente va a tener que ir nomás. Pues. Si le sacan un parte, va a tener que ir. Va a tener que ir y si le mandan un parte, tiene que ir con regalo.
4: ¡Quiero mi Coca-Colita!
0: Cosita más linda. Ahí apareció mi querido Carlitos Run, que a mí me causa una acción y reacción. Yo veo a Carlitos Run y me da entre alegría y me da pena, me da tristeza, me da ganas como de decirle, Carlitos, me caís bien. Ojalá que algún día tenga poder conocerlo. Bueno, le contaba a Peter que anda un viral que yo llegué atrasado por eso, que anda hace rato. Le regalaron un dron, creo que este es como el cuarto dron que le regalan, porque los otros lo había volado y se le habían perdido. Entonces ahora Carlitos Run, ¿qué hace? Con un hilo, igual que el chavito, me recuerda al chavo de los ocho, Carlitos Run. Entonces amarró el dron y anda con una pita ahí subiendo. Entonces le preguntan, Carlitos, ¿y esto qué es lo que es? Este es un dron volantín. Ah, un run, dice que le. Así que... Le mandamos un saludo muy grande a todos los seguidores de mi ídolo, Carlitos Run. Yo soy su fan número uno. Tengo entendido que él vive en Valdivia. Él vive en Valdivia. Así que la verdad que si hay personas con quien yo, si me topara en la calle y me sacaría una foto, sería con mi ídolo. Es mi ídolo, Carlitos Run. Así que vamos a ver la posibilidad de alguna vez tratar de topármelo. Y la verdad que yo me sacaría una foto con Carlitos Run, mi ídolo. 9:54, queremos que usted siga en la compañía del 106.3 FM, por supuesto, acá en su radio. Y le quiere llamarnos, quiere mandarnos un WhatsApp, hágalo al +569.
5: ¿Un dron qué?
0: Ahí está, mira.
3: ¿Un dron run?
1: ¿Un dron volantín?
0: Cosita.
1: Nunca he visto un dron con pita yo.
0: Mijito.
1: Elévalo más alto, pues, Carlito.
3: Y con su... No quiere saltar.
0: No quiere saltar su... Y lo lleva cortito, po. Claro, y después, igual que una ñeclita, ¿ah? Cuando éramos, ¿te acuerdas, Peter? Cuando no teníamos plata para volantín y nos hacía nuestra mamá una ñeclita con un diario. Bueno, ahora ya no hay diario, así que ya las ñeclitas no funcionan, po. Supiera, Carlito Run, todo lo que le hacemos de barra, él no se imagina la cantidad de gente que queremos a Carlito Run. 9:55. ¡Quiero mi Coca-Colita! Dice mi niño. Llamamos la música y ya continuamos.
4: Voy a comerme una asadita, qué rico.

0: Y en esta hora de la mañana nos vamos a nuestra pausa con nuestros socios colaboradores y ya continuamos en ¿Cómo va la mañana?
1: Son las 9 de la mañana, 59 minutos.
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10 de la mañana, 4 minutos. 10 de la mañana con 4 minutos. Seguimos avanzando en ¿Cómo va la mañana? En tu Radio Isla. ¡Qué buena música, Peter! Atención, comunidad. 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CESFAN Centro Isla, CESFAN La Isilita. Recordarles que este servicio busca reforzar la atención respiratoria durante la temporada invernal, entregando apoyo oportuno a los

usuarios y también usuarias que así lo requieran. Los invitamos a revisar los días y horarios de funcionamiento porque estamos preocupados por su salud. Le doy de inmediato en esta campaña de invierno en Isla Centro, el CESFAM, los días lunes, miércoles y jueves de 17 a 23 horas. Ponga atención, kinesiología respiratoria en el SAPU por la campaña de invierno. CESFAM Isla Centro, lunes, miércoles y jueves de 17 a 23 horas, los días martes, como hoy, de 17 a 21 horas y los días viernes de 16 a 23 horas. 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Este entonces es el horario de la atención kinesiológica respiratoria en el SAPU de Isla Centro. Y también nos vamos hasta nuestra localidad de La Islita para contarle que los días lunes, martes y jueves entre las 17 y 23 horas, atención, miércoles 17 a 21 horas, los días viernes de 16 a 23 horas y los sábados y domingo de 14 a 22 horas. Así que ya sabe entonces este completo informe para que usted sepa si requiere, ojalá que no lo necesite con urgencia, pero si lo requiere, están disponibles para nuestra comunidad. Kinesiología respiratoria debido a la campaña de invierno. En Cómo va la mañana, siempre abordamos las noticias de interés para nuestra comunidad. 10:06. Aquí llega el más grande. Juan Gabriel. ¿Con las Pandora? Solito. Juanga, te echamos de menos. Te echamos tanto de menos, Juanga.

0: 10 de la mañana con 14 minutos. Oye, grata visita, grata visita de mi querido Jonathan, lo cual públicamente ayer escuché el programa y lo vi, porque usted puede ver los programas de nuestra radio por imagen y sonido, y ayer estuvimos ahí sintonizando una hora. Se pasa, pero volando. Jonathan, ¿podrías hablar con el director de la radio para a viva voz decir que tu programa debieran alargar lo mínimo 4 horas? Porque una hora es muy poco.
1: Sí, ¿te gustó?
0: Sí. Bueno. Pero ahí está el jefe, vos.
1: ¿Respondo?
0: Sí, vos. A ver. Oye, quiero agradecer. Jonathan, dele las gracias a la gente, venga. Dele gracias a la sintonía. No, si lo tiene. Jonathan, por favor. Oiga, la verdad que ayer quedé pegado y se lo dije, no es de la boca para afuera. Ayer yo estaba cocinando, tú sabes que yo soy la nana de mi propia casa. Y a las 6 de la tarde, vos, cuando de pronto estoy cocinando y dije, voy a ver las redes sociales, y aparece Jonita. A ver si usted... Oye, buen programa, me encantó.
2: Entre historias y raíces.
0: Entre historias y raíces. Oye, buen invitado, ¿ah?
2: Sí.
0: ¿Todos los días lunes?
2: Sí, oye, buenos días a todos los auditores, un abrazo grande para todos y gracias a los que siguen el programa también. Todos los lunes, desde las 18 horas, entre historias y raíces, ahí contamos pequeñas historias de nuestros vecinos y vecinas isleños y isleñas que han ido generando cositas también para nuestra comuna, que hacen crecer a nuestra comuna. Entonces, ayer estuvimos con Antonio Lizana, escritor isleño, amigo mío personal de hace muchos años, y estuvo bien entretenido el programa, ¿verdad? Y qué bueno que te gustó, Jaime.
0: Sí, no, y por eso digo, no lo digo de la boca para afuera, o sea, uno queda enganchado, y la verdad las cosas que, sí, atrapan los temas que a uno le van gustando. Bueno, y yo lo digo, o sea, yo siempre desde muy pequeño, de edad, no de estatura, siempre empecé a leer, ay no, mi niñito, siempre leía lo que llegaba a mis manos, claro. Y se me ha hecho la verdad que una adicción rica, y más encima que ahora llega este otoño-invierno, donde yo hago la invitación, que no traten de matar las neuronas viendo la televisión, ¿cierto?
2: Porque, o el teléfono.
0: O el teléfono. Claro. No hay nada mejor que leer un buen libro, aparte que no ocupa espacio en el cerebro, claro. no ocupa. El conocimiento es muy rico, así que si alguien quiere entrar en esta dinámica de leer, en vez de ir al baño, y hay que decir bien coloquialmente, ¿cierto? Sí. En vez de ir al baño con el celular, un buen libro, sí, una buena novela, hay para mucho. Encima tenemos la biblioteca al lado, que podemos así pedir, es, ¿verdad?, en calidad de préstamo.
2: Oye, bueno, la biblioteca es nuestro aliado en cuanto a este tema de los libros. Nos están permanentemente regalando libros y el día lunes tratamos de incentivar y motivar a la lectura, regalando estos libros. Ayer tú fuiste el ganador del libro.
0: Oye, muchas gracias.
2: De nuestro amigo Antonio Lizana, así que el ligerito te lo vamos a entregar, así que...
0: Sí, porque tengo un ansia de Avellano, de leerlo.
2: Avellano, sí, está el Avellano y el nuevo libro que tiene también, El invierno nos encontró al medio del camino. Entonces, también ahí para que puedan disfrutar, búsquenlo ahí en las redes sociales como Antonio Lizana y puedes reservar también el libro nuevo.
0: Oye, amigo, de pasadita, ¿qué es lo que se viene hoy día? ¿Programa también o no?
2: Los días martes tenemos el programa La Nave del Misterio. Hoy día, lamentablemente, vamos a hacer una pausa porque hay algunos temas ahí con algunos de los muchachos. Pero ya la próxima semana retomamos con todos estos misterios que están siempre latentes en nosotros. Po. Hemos hablado del chupacabra, hemos hablado de las pirámides de Egipto, hemos hablado sobre la isla Friendship, que tú tienes mucho conocimiento con eso,
0: sí,
2: también.
0: Sí, pues estuve en un programa.
2: Con... Amante de la ufología también tú,
0: Jaime. Y tengo registro en cassette.
2: Eso.
0: Tutorial.
2: De las conversaciones. De las conversaciones con la isla Friendship. Tú tienes
0: Tengo registro, así que yo te lo voy a ceder. Para que los puedas colocar en tu programa, están en el antiguo formato, en el TDK de cromo.
2: Ese fue un tema muy importante en los años 80 que marcó mucho en Chile, ya que era una isla donde sanaban a las personas que estaban enfermas. Fueron algunas personas que fueron allá, fueron sanadas, hay testimonio de eso. Hay unos que creen, otros que no, pero por ejemplo tú tienes grabaciones con estos personajes nórdicos que sí, hablaban por onda corta, ¿no es cierto? Que eran radio aficionados.
0: Oye, pero me quiero solamente entender porque este es mi pasión, me pillé el ojo. Yo viví y en una reunión que hicimos, ¿te acuerdas?
2: Sí, justamente.
0: Yo lo comenté, pero está todo en cinta. Mm. Por lo tanto, claro, como dices tú, Santo Tomás, ves para creer. Claro. Pero cuando uno es incrédulo y le están pasando cosas paranormales, extrasensoriales, uno dice, tiene que haber a lo mejor una vida paralela. Mm. De hecho, la película Los Otros, tengo entendido que se inspiraron en casos reales de entes que vivían paralelamente en otra condición. De hecho, capaz que yo hoy día ni siquiera esté en esta condición y sea un alma que ande... Sí. Vagando por
2: claro,
0: la vida.
2: Claro. ¿No? Oye, pero hay tantas cosas. Hoy en día se está abriendo mucho el ¿cómo se llama? El tema de OVNI, ¿no es cierto? Y la ufología, conforme a lo que ha abierto Estados Unidos, ¿no es cierto? Los expedientes. Eso. Eso.
0: Y llegaron bailando. Cha, cha, cha.
2: Así que hay harta información. Bueno, nosotros los días martes estamos hablando sobre todas estas cosas. Ahora, el siguiente programa, que ya va a ser el próximo martes, vamos a hablar sobre el proyecto de Filadelfia. ¿Te recuerdas el proyecto de Filadelfia?
0: Uy, qué buena, buena. Yo estuve leyendo sobre ese y te atrapa. Hay hartos misterios y hartas cuestiones que la KGB, la CIA, el FBI. No, hay harto baño que cortar ahí.
2: La nave del misterio los días martes desde las 18 horas y entre historia y raíces los días lunes desde las 18 horas. Entre historia y raíces, como dice Juan Zapja, el programa favorito de Radio Isla.
0: En realidad tiene un sello, tiene un sello. Oye, y el próximo, para liberarte, mi niño, el fin de semana, Día de los Patrimonios.
2: Oye, sí, este 30, el día 30.
0: 30-31.
2: 30-31,
0: sí, va a haber doblete.
2: Va a haber harto donde buscar, porque acá en la isla hay mucho, o sea, se abren muchas puertas, está la casona de los Quesada, bueno, el templo parroquial, la biblioteca que estos días ya subió, que también va a estar abierto el día sábado 30, para que puedan venir a visitar ahí la biblioteca, a ver, puedan compartir un rato de lectura también, así que va a haber harto panorama para el fin de semana.
0: Oye, amigo, quiero estrujarte todos estos minutitos, un segundo. Aquí hay casas donde hay sucesos paranormales que yo pueda visitar, y eso a mí me atrapa. Me encanta, me encanta, me encanta.
2: Yo he sabido de algunas. ¿Ya? Así que si gustas, nos ponemos de acuerdo y vamos a verlas.
0: ¿En serio?
2: Sí, ¿por qué no?
0: Oye, yo soy como los cabros chicos. Cuando a uno le ofrecen algo, después yo voy a andar toda la semana. Yo nada, ¿cuándo vamos?
2: Ya.
0: Porque el tema de las casas embrujadas, de lo paranormal, a mí me atrapa. Y aquí hay lugares, me imagino, bien emblemáticos, casonas antiguas, donde tienen que haber vivido, no sé, pues, en el año 1800, pasaban sucesos que... ¿Usted cree, Peter, en eso, no? ¿Usted cree?
2: Hay un mito, hay un mito, Jaime, no sé si alguna vez lo he escuchado, no sé si el Peter lo ha escuchado alguna vez.
0: ¿Cuál, oye?
2: En el sector de La Puntilla, se hizo el puente de La Puntilla, no sé si te acuerdas.
0: Ayúdame.
2: El puente de La Puntilla que iba hacia el lado de Biluco, ¿no es cierto? El que
0: ya, el río. Perfecto, ya, correcto.
2: Siempre, bueno, yo soy de La Puntilla, crecí allá, y siempre se habló de que en la construcción de ese puente murieron muchas personas y fueron enterradas ahí, en el puente, en los pilares del puente. Como muchas historias que se escuchan siempre en otros lados. Pero, ¿qué nos pasaba a nosotros? Nosotros andábamos hasta tarde muchas veces por ahí en el sector de La Puntilla.
0: ¿Ya?
2: Y siempre se veían y se escuchaban cosas rondeando los pilares del puente de allá de La Puntilla. Ahí hay un tema paranormal.
0: Oye, y cortito, te voy a contar. Yo corría el año 1992, yo vivía en San Bernardo y venía a trabajar a Talagante. Uh-huh. Y un día uno de los amigos de Talagante me dice, Jaime, pero ¿para qué te das esa vuelta tan larga? Ándate por Camino Isla Maipo, luego te vas por Carampangue y sales al puente, al cruce de Lonquén.
2: ¿Ya?
0: Y cuando... Ahí están llamando, casos paranormales.
2: Claro.
0: Y te voy a contar, Jonita, querido, que voy llegando al cruce donde está Chile Tenis.
2: Ya.
0: ¿Ya?
2: Sí, ¿cierto? Sí, ese, Carampangue.
0: Sí, Carampangue. Y por mi mamita y mi papito que están en el cielo.
2: Ya.
0: Yo no podría mentir con esto porque además yo, Jonita, tengo un gran respeto al micrófono y a la gente que está escuchando.
2: Sí, obvio.
0: Y esto yo lo vi y lo viví. No venía curado, no venía nada. Solamente venía de un trabajo, de un evento. Peter, voy en mi auto con luces alta, 4 de la mañana, y te voy a reiterar. No venía ni siquiera con miedo, nada. Sino que venía a mi casa San Bernardo y veo un bicho grande que no era este plano terrenal.
2: Ya.
0: Era como un vikingo, para que tenga una característica, 2 metros. Y lo vi en un caballo que se me cruzó. Nos cruzamos. Yo dije, esto ahora un guaso. Pero era muy gigante, era grande, era un bulto negro. Cuando veo por el espejo retrovisor, nada. Y ahí yo quedé con la bala pasada y dije, debe haber algo extra natural.
2: Sí, siempre. Eso siempre ocurre. Y hay muchas historias acá, en Talagante, Calampangue, Lonquén, Isla de Maipo, hay muchas historias. Así como la novia de aquí de Balmaceda.
0: ¿Dónde está la novia?
2: Aquí en Olea, desde Olea para acá por Balmaceda, desde la cancha de Brisa para acá.
0: ¿Ya?
2: Hay muchos que se han topado, micreros, colectiveros, que hacen subir una persona vestida de blanco no, y que se baja en el cementerio. El tema es que la toman. Pero después no se baja porque la persona no está.
0: ¿En serio, amigo?
2: Así es.
0: Oy,
2: así que hay muy buena historia.
0: Ya,
2: Un abrazo grande para todos.
0: Gracias.
2: Que
0: oye,
2: bien.
0: Esto da para una junta extra radial, ¿eh? Gracias, amigo querido.
2: Gracias.
0: Bueno, voy a esperar aquí el Avellano para luego comenzar a disfrutar. 10 de la mañana con 24 minutos. Nos vamos a la música y luego llega la persona más esperada de día martes. ¿Dónde la veo? Allá la veo. Nuestra querida encargada coordinadora del Museo de Isla de Maipo. Así que luego, a las 10:30 pasadito, tenemos toda la información del Museo de Isla de Maipo. Volvemos.

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1: Entre las últimas actividades por el mes de los patrimonios, la municipalidad junto con la Corporación Cultural de Isla de Maipú invitan a los vecinos a presenciar la obra La Pérgola de las Flores este sábado 30 de mayo en Gacitúa. La clásica muestra teatral chilena se presentará sin costo para los vecinos desde las 6 de la tarde en la sede social y multicancha de este sector. El panorama es financiado por el Fondo Comunidad Activa 2025, adjudicado por la Corporación Cultural de nuestra comuna. Y la Oficina Local de la Niñez, junto al Consejo Consultivo de Niños, Niñas y Adolescentes de nuestra comuna, invitan a todos los vecinos a celebrar juntos el Día del Medio Ambiente el próximo viernes 5 de junio. A través de una instancia de reforestación, la actividad se va a realizar desde las 10:30 de la mañana hasta las 12:30 de la tarde en el sector El Escorial del Cerro de Naltagua, específicamente en Avenida San Antonio de Naltagua número 28. Así que una actividad que convoca tanto la Oficina Local de la Niñez como el Consejo Consultivo de Niños, Niñas y Adolescentes de Isla de Maipo para celebrar el Día del Medio Ambiente el próximo viernes 5 de junio. Y esto fue Noticias Isla de Maipo a la hora.
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3: Son las 10 de la mañana, 30 minutos.
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0: Continuamos, ya estamos de vuelta de nuestros socios colaboradores que nos acompañan gentilmente y confían en nuestro programa y por supuesto también en el 106.3 FM, la radio Isla, la radio útil y necesaria. Hoy ya me encuentro a puertas de celebrar lo que será el próximo sábado 30, domingo 31, el Día del Patrimonio Cultural que se va a celebrar a nivel nacional. Y este fin de semana hay muchas actividades a lo largo de nuestro país, pero también en Isla de Maipo, muchas, y digo muchas actividades, y para eso hoy día tenemos a Lilian Fuentes, la encargada del Museo Parroquial de Isla de Maipo. Así que muchas gracias por estar con nosotros cada día martes, mi querida Lilian.
1: Muchas gracias por este espacio que nos permite poder dar a conocer a toda la comunidad las actividades que se están haciendo en el museo y especialmente en este fin de semana que celebramos el Día del Patrimonio a nivel nacional, que se ha transformado en una fiesta muy bonita a lo largo del país en que nos deberíamos acordar todos los días del patrimonio, pero ya tenemos un día en que nos acordamos de poder visitar la cantidad de infraestructura pública y privada que tenemos para disfrutar la cultura, estar en familia también.
0: Tengo entendido, Lilian, que hay hartas actividades previas a lo que va a ser este fin de semana y así también se ha ido dando a conocer en las redes sociales del museo que ustedes bien llevan día a día. He visto también hartas visitas de colegios, de cursos, así que hay talleres, tengo entendido, que se están llevando a cabo con cupos limitados porque ha sido gran aceptación también por la comunidad.
1: Sí, estamos haciendo nuestro ciclo de Compartiendo Saberes, donde las, como les invitaba, las emprendedoras del museo están entregando sus conocimientos a toda la comunidad. Recién finalizó el taller de crochet que lo hizo nuestra Tejidos Paquita, si lo pueden buscar en Instagram. Ella estuvo feliz, era la primera vez que hacía un taller a la comunidad. Ella nunca había enseñado lo que ella sabe, se sintió muy cómoda, lograron aprender poder hacer un cuadrito de crochet y un círculo, que son como las cosas bases para poder iniciar cualquier tejido a crochet. Hay que partir siempre por pequeñito, entonces aprender lo fundamental que son los puntos básicos y las formas básicas. Fue lo que transmitió ahí Paquita. Y vamos a seguir con esta programación y les vamos a ir contando. Pero hoy día yo quiero contarles sobre el Día de los Patrimonios.
0: Vamos de lleno entonces con todo este panorama 30-31, fin de semana que por supuesto trae este Día del Patrimonio en todo nuestro país.
1: Sí, todas las actividades que se van a hacer este fin de semana son gratuitas.
0: Oh, qué rico que quedan cosas gratis todavía en Chile.
1: Sí, lo hacemos ahí con todo el aporte de... quiero decir que estas actividades las hacen isleños que se comprometen con el patrimonio y quieren entregar su conocimiento. El primer taller que vamos a hacer el día sábado 30 de mayo es de las 11 a las 13 horas. Es un taller que nos invita a volver a jugar. Y a jugar, ¿adivina con qué? Con tierra.
0: Con tierra, lo más sano.
1: ¿Te acuerdas cuando claro. uno jugaba con barro y así esas tortitas de barro? ¿Ahora la gente jugará eso?
0: Yo creo que de un 100%, sí es que encontramos el 1%.
1: Sí.
0: Me atrevo a decir.
1: Bueno, vamos a estar, el taller se llama Jugando con Tierra y es un taller de adobe para niños y niñas. Los niños y las niñas podrán saber cómo se hace un adobe, que es un ladrillo de tierra con el cual se hacían todas las construcciones antiguas. Ese taller lo hace Joan Rivera. Ella es arquitecta, especialista en patrimonio y también isleña. Así que los invitamos a todos a este taller.
0: ¿Cuándo comienza?
1: Este sábado es una sola sesión.
0: Ah, ya, perfecto.
1: Es a las 11 a 13 horas. Y podrán hacer adobes pequeñitos y se los pueden llevar a su casa.
0: Pregunta técnica, quiero ser lo más universal con la gente que está en la casa. ¿Qué deben llevar, aparte de las ganas?
1: No deben llevar nada. Nosotros les vamos a proporcionar los materiales para que puedan participar en todas las actividades que se van a hacer el Día del Patrimonio.
0: Oye, te escucho, Liliana, querida, y es como volver a la infancia. Yo vivía en el Cerro Chena, no ¿sí? en el Cerro propiamente tal, pero Laguna San Bernardo. ¿Y sabes lo que hacíamos nosotros? Diablo, mi mamá nunca supo. Cruzábamos la Panamericana, imagínate, teníamos 8 años, cruzar la Panamericana era como el correcamino, ¿te acuerdas?
1: ¡Qué peligroso!
0: Y había, no habían pasarela, no habían sobreniveles, nada. Era 1, 2, 3, ¡pum! Llegábamos al medio, 1, 2, 3, ¡pum! A la segunda pista. Y nos íbamos al Cerro Chena, ¿sabes qué? A buscar sapolio. Y después íbamos a buscar greda.
1: Ya, sí, pues
0: y
1: sí.
0: Y vendíamos sapolio en la feria. Oye, con mucha alegría me da eso contar. Cabros de 8 años, iba a buscar sapolio. y también ir a buscar greda a las faldas del Cerro Chena en San Bernardo. Por eso se me viene toda la nostalgia, que jugar con tierra era lo más sano y hoy día... Yo creo que hay que permitirle a los niños que salgan a las pozas, que se empapen, ¿cierto? Total.
1: Sí, mira, podría ser que un médico nos comentara, pero es muy bueno para poder crear anticuerpos en los niños.
0: Claro.
1: Tienen que estar en contacto con la naturaleza, finalmente es eso, más que jugar con tierra, estar en contacto con la naturaleza hace bien y nos da la oportunidad de conectarnos con nosotros mismos también.
0: Perdona, Lenia, que haya hecho este balance, pero
1: no,
0: se me viene...
1: pero todo bien.
0: Es un placer bien. Poder hablar contigo, porque se me viene toda la infancia.
1: Gracias, me pongo roja.
0: No, pero tú eres mucho más joven que yo. Pues bien. Estamos en dos generaciones totalmente diferentes. Ya, después de jugar con tierra, ¿qué es lo que viene?
1: Después, a las 16 horas en la tarde, vamos a hacer un taller de costura. Este es para personas adultas, mujeres o lo que quieran, jóvenes también. Es un taller de costura y vamos a hacer una muñequita de trapo.
0: ¿Como Anabel?
1: Como Anabel. Bueno, antes jugábamos con muñecas de trapo, sí. Y todavía podemos hacerlo, todavía venden, qué sé yo. Entonces, también Fabiola, que es parte de nuestra tienda, esto también es parte del ciclo de Compartiendo Saberes, ella hace muñequitas country. Además, tiene a la venta unos caballitos de madera.
0: ¿Ya? Yeah.
1: También otras cosas. Y esta vez les va a enseñar, ella va a llegar con un kit completo para que la gente pueda hacer su muñequita de trapo y llevársela para su casa. Es un taller de poquitas vacantes, así que tiene que estar atento ahí a poder inscribirse. Ah, para inscribirse hay diferentes maneras. Pueden entrar al Instagram del museo, que es @museoislemaipo, o al Facebook. Ahí mandar un mensajito comentándolo, pusimos como comentar una palabra que, como estar al día como son las redes sociales.
0: Una trivia. ¿Eh?
1: Claro, hay que comentar la palabra patrimonio y les van a mandar todos los enlaces de...
0: Todos los talleres que hay.
1: Exacto, pero también pueden entrar a la página del Día del Patrimonio. Si tú entras a la página del Día del Patrimonio y buscas Isla de Maipo, ya están publicadas todas nuestras actividades. Así que ahí estamos haciendo...
0: Región Metropolitana, colocamos acá.
1: Claro, el ejercicio.
0: Colocamos...
1: Comuna, ahí, comuna.
0: Comuna, Isla de Maipo. ¿Dónde
1: exacto,
0: está mi querida isla?
1: Isla de Maipo. Y ahí van a poder encontrar todas las actividades. También, si no quieren entrar por redes sociales o a través de la página, digamos, del Día del Patrimonio, pueden pasar por el museo y decirnos, oye, quiero participar en este taller, y nosotros también las podemos anotar. Acuérdense que nuestro museo está abierto de martes a sábado de 10 a 7 de la tarde, con un espacio ahí en donde vamos a almorzar de 2 a 3, y los días domingo estamos desde las 10 a las 14 horas.
0: Dale nomás, Lil Ángel, estoy haciendo el ejercicio, estoy anotando acá qué es lo que ofrece hoy día. 331 actividades gratuitas en toda la región de Chile.
1: Claro, ahí está toda la programación a lo largo de todo el país. No son 300, son 3.391 actividades a lo largo del
0: acuso
1: país.
0: Acuso recibo que me comí el 3 anterior.
1: Sí.
0: 3.391 actividades. Oye, un abanico de posibilidades.
1: A lo largo del tiempo, desde 1900... Leíamos por ahí del 99 de que se instauró el Día del Patrimonio. Muchas instituciones relacionadas o no con el patrimonio, porque también se abren los edificios públicos y otros edificios, se abren y se convocan a este realizando un sinfín de actividades. Buscar nomás.
0: ¿Buscar?
1: Sí, solo buscar. No pongas eso. Porque
0: Ya.
1: Pues,
0: ahí está buscando. Lo que pasa es que estamos haciendo el ejercicio con Lilian Fuente, la encargada del Museo Parroquial de Isla Maipo, porque estamos en la página oficial de Patrimonio y está buscando.
1: Pero solo con poner Isla de Maipo es suficiente. ¿Eh?
0: ¿Qué hago acá? ¿Aborto?
1: Borra ahí porque está como lenta la página.
0: ¿Eh? Sí, está Internet Tortuga, se llama hoy día en nuestro servidor. Es que hace frío.
1: Busca
0: ahí. Vamos nuevamente a buscar. Bueno, mientras de aquí a las 11 de la mañana, ojalá que pueda...
1: que avance la página. Sí,
0: 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Ah, ahí está, mira. Ahí apareció. ¿Apareció?
1: No se ha encontrado.
0: Ah, no se ha encontrado actividades.
1: Chuta. Está mal la página.
0: Sí.
1: Presencial, región metropolitana, toda. Oh, bueno, qué raro.
0: Sí, pero ahí bueno, veremos. Usted si se puede ingresar a Día del Patrimonio Cultural, ahí aparece una página bien linda, está bien, con harto colorido, está bien amigable la página.
1: ¿Vamos con la otra actividad?
0: Vamos, por favor.
1: La otra actividad que se va a realizar el día domingo 31 de mayo a las 11, de 11 a 12:30 horas, que también está abierta al público, es una charla, se llama Dale Color, Ciencia, Alquimia y Arte.
0: Hoy me gustó, Dale Color, es sí. Como ponete las pilas, ¿eh? Ponele sabor a la vida.
1: Sí, lo hace Catherine Guerra, que es de su Instagram se llama Rebelde Color. Y ella es muy bonito lo que hace, porque dice, ¿te gustaría aprender sobre pigmentos naturales para acuarelas, cuidado ambiental y colores? Te invitamos a la iniciativa de Rebelde Color para aprender en una entretenida charla sobre colores a través de una caja de colores naturales. Lo que hace la Catherine, ella hace una investigación, lo cuenta por ahí, dice que a ella le gusta pintar en acuarela y resulta que las acuarelas son caras.
0: Sí, he visto los precios.
1: Sí, bastante cara.
0: Es un hobby caro.
1: Es un hobby caro. Entonces ella quería seguir haciendo esto y se puso con todo a investigar cómo se hacían las acuarelas. Y comenzó a experimentar con diferentes plantas, qué sé yo. Y ella ahora crea sus propios pigmentos, sus propias pinturas a través de diferentes formas. Entonces ella nos va a contar cómo hace todo este proceso, que es muy bonito porque en realidad es de experimentación y todos los colores no tienen químicos, básicamente. Lo hace con tierra, mezcla plantas y otras cosas que ahí seguramente
0: me encantó
1: que
0: ese
1: yo
0: taller.
1: No sé. Entonces, es muy bonito. Ella es de Isla de Maipo también. Entonces, es interesante todo lo que pasa aquí que uno a veces no sabe, digamos. La
0: para
1: gente
0: eso estamos nosotros como medio de comunicación. Exacto. Para reflotarlo y que no se quede en el subterráneo de cuatro o cinco personas, como bien digo, sino que esto tenemos que hacer una espuma para que toda la gente sepa que en Isla Maipo hay mucho talento, especialmente en el patrimonio cultural.
1: Claro, así que bueno, todo invitado a esta charla, Dale Color, Ciencia, Alquimia y Arte. Y bueno, se llama Ciencia, Alquimia porque hay mezcla, hay, digamos, dosificaciones que se hacen, hay una observación respecto de qué color es mejor para esto, cuánto, qué sé yo.
0: Mira, y Peter ahí nos dio el apoyo.
1: ¿Y ahí encontró?
0: Ahí encontró vos.
1: Ahí
0: mira,
1: estaba,
0: ahí está.
1: Sí,
0: taller
1: ahí está
0: de
1: todo.
0: Costura.
1: Está todo, sí. Yo me asusté y dije, uy, ¿no lo publicamos? Sí. No, ahí está,
0: está todo
1: publicado.
0: Está todo en la red. Muchas gracias, Peter.
1: Sí.
0: Y ahí está vos. Dale Color, Ciencia y Alquimia y Arte. Jugando con tierra, descubriendo el patrimonio de Isla de Maipo, talleres de costura, como lo habías comentado hace un minuto atrás, y dice, conociendo el patrimonio.
1: Claro, y falta una de la última actividad,
0: ¿ya?
1: Que es conociendo el patrimonio industrial de Isla de Maipo, que es un recorrido a las ruinas de la mina de la Altagua.
0: Ese, pero me súper, hiper encantó. También hay cupos limitados,
1: sí,
0: Liliana.
1: Todo tiene cupos limitados. Aquí alrededor de 30, máximo 30 personas pueden participar. Agradecemos a la Municipalidad de Isla de Maipo que nos va a apoyar con el transporte.
0: Perfecto.
1: Entonces vamos a tener un bus que va a salir a las 11 de la mañana desde el museo para trasladarnos al mineral. La guía la hace Natalia Valdivia, que ella es la arqueóloga del museo y que hizo su tesis respecto a esto. Entonces, de hecho, sacó un 7 la Natalia en su tesis. Y ella explica detalladamente qué era la fundición. Cada ruina, a qué se refiere, digamos. Ella sabe muy bien todo. Así que las personas tienen una oportunidad de ir a caminar. A todo el mundo le interesa mucho el patrimonio minero.
0: Oye, qué nostalgia, porque precisamente Pites que nos estaba apoyando con las imágenes, ¿verdad? Saber que ahí hubo gran cantidad de gente que llevaba el sustento para su casa, para su familia.
1: Sí, pues fue un campamento mireno de alrededor de 2.000 personas.
0: Mira, y ahí por eso estaba, como este programa queda en imagen y sonido también, luego nuestros auditores pueden ir viendo que lo que estamos hablando también lo pueden ver en las láminas que van apareciendo en el Día del Patrimonio Cultural.
1: Fantástico. Oye, y bueno, para poder visitar es una caminata suave, no es una caminata difícil, así que puede ir toda la gente. Les vamos a mandar también inscribirse por el Instagram y les vamos a mandar todas las cosas que les pedimos, que lleven agüita, ropa cómoda, etcétera. Y dispuesto ahí a compartir y disfrutar el patrimonio minero que tiene Isla de Maipo.
0: Me da una sensación muy rica, bien coloquial lo que te voy a decir, de saber de que este Día del Patrimonio nació como una aventura, ¿cierto? Y luego se masificó tanto que cuando los medios de televisión especialmente muestran las varias comunas, dicen, oye, no hay cupo, hay filas de 2 o 3 horas para ir a ver, no sé, el Palacio de la Moneda. Exacto. Que antiguamente eso era vetado, era prácticamente un fuerte, no se podía ingresar. Hay momentos bien importantes en la vida de la gente. Imagínate un abuelito que haya vivido en la época de Naltagua.
1: Exacto.
0: Y que lleve hoy día a su generación decirle, mira, yo trabajé aquí y hoy día ver el vestigio, que probablemente no está en las mejores condiciones porque como está abierto a todo público,
1: sí,
0: nos faltan de pronto los grafitis y eso yo creo que también es que hay que querer un poquito más el patrimonio vivo que tenemos acá en la comuna.
1: Claro, por eso son importantes estas instancias, para poder transmitir el valor que hay detrás de cada una de estas, aunque quede un vestigio pequeño. Es importante volver a cuidarlo porque es como una dimensión desconocida. Nos conecta así con una línea de tiempo, nos conecta con el pasado verdaderamente. Entonces poder transmitirle a los jóvenes, a los niños, a los adultos, cómo cuidar el patrimonio. El patrimonio también no son solo los edificios, también está nuestro patrimonio natural, el no botar basura, el estar ahí protegiendo también, eso es parte de cuidar el patrimonio. No solo los grafitis dañan nuestro patrimonio. Si botamos escombros, y eso lo hacemos adultos, jóvenes, también estamos desprotegiendo nuestro patrimonio.
0: Sí, por ejemplo, a mí me hace una alerta cuando he ido varias veces, cuando tengo estos momentos emocionales, en vez de irme al mall, tomo mi vehículo y me voy a Naltagua.
1: Sí,
0: pero pues, ¿sabes lo que me hace?
1: El paisaje.
0: Sí, me hace una alarma. Los deportistas que andan en moto, que sí, ahuyentan al hábitat silvestre que está ahí. O sea, no tengo nada contra el deporte, todo, pero yo creo que debieran regular esos mismos senderos que son de caminata y dejar, no sé, establecer. Estoy volándome, estoy pensando en vuelta. No sé, podrán venir de tal hora a tal hora, pero me ha pasado más de alguna oportunidad que 5 de la tarde y. Entonces, yo creo que también es que empezar a convivir, aprender a convivir con la natura. Uno se quiere alejar de la ciudad para respirar el aire, para sentir el silencio y de pronto no sentir esa huye. Aquí a lo mejor probablemente me voy a echar encima literalmente personas que dicen, oye, pero ese cerro está hecho en las coordenadas para que vayan a hacer deporte. Pero tratemos de convivir todos con lo que uno quiere buscar, que a veces el ver el pajarito que está ahí en su hábitat.
1: Claro, no, sí, pues. Sí, es un tema, la protección ambiental, digamos. Es difícil porque hay que combinar diferentes prácticas, diferentes deseos, pero eso es parte de la construcción que uno tiene que hacer en diálogo con toda su comunidad, digamos. De aquellas cosas que son importantes y otras. Todo es importante, también el hecho del deporte. Entonces ahí hay que llegar a ciertos acuerdos, para que todos estemos de alguna manera contentos. Hay algunos que pierden, otras ganan, digamos. Pero la idea es que gane, digamos, entre todos, digamos.
0: Es lo importante. Lilian, en honor a la verdad, ¿te parece si hacemos un recuento para la gente que no se ha conectado desde el inicio de este espacio, para decirle entonces, sábado y domingo, horarios, teléfono, dirección, toda la gama de posibilidades para que puedan disfrutar del Día del Patrimonio?
1: Ya, estamos el sábado 30 y el sábado 31 de mayo. El primer taller es de 11 a 13 horas y se llama Jugando con Tierra. Y los niños y niñas tendrán la oportunidad de poder hacer su propio adobe y conectarse cómo era esto para construir casas, porque en realidad se hacían casas antiguas se hacían con este material. A las 16 horas tenemos el taller de costura donde van a poder hacer muñequitas de trapo. Este taller es para adultos. El día domingo 31 a las 11 también está la charla que se llama Dale Color, Ciencia, Alquimia y Arte, y podrán aprender de cómo hacer pigmentos naturales para poder pintar. Y a las 11 de la mañana también vamos a hacer una visita a las ruinas del mineral de Naltagua para poder saber sobre nuestro patrimonio industrial que existió en Isla de Maipo. Para inscribirse pueden entrar al Instagram, hay una publicación donde sale toda la programación y ahí pueden comentar la palabra patrimonio. También pueden escribirnos a museoisladelmaipo@gmail.com o pasar por el museo cualquiera de estos días, de martes a sábado. Estamos de 10 a 19 horas con un espacio para el almuerzo entre 2 y 3. Y el día domingo, bueno, el día domingo ya no, se tiene que ser antes de esos días y ojalá pasen mañana o pasado, porque yo creo que los cupos se van a estar, yo creo que ya hay harta gente inscrita.
0: Lilian, quiero hacer un paréntesis. Yo subí a las redes sociales, te lo comenté creo fuera de micrófono, una visita que hice al museo, sí, y que te pedí permiso para poder grabar y subir a las redes sociales. Hoy ha tenido harta...
1: de todos, sí, de todas.
0: Ha tenido harta viralización el video que hice. Y fíjate que hay una niña de Santiago, de Ñuñoa,
1: ¿ya?,
0: que me escribió por interno, me dice que si es itinerante esta muestra de las puertas que está atrás en el museo, le gustó mucho.
1: Mira, dice, qué interesante. Sí. Las puertas se van a trasladar, yo no quiero dar primicias ni nada, pero van a estar por Santiago durante este año. Así que ahí las van a poder visitar. Yo no puedo decir nada todavía porque lo tiene que decir el artista.
0: Para la gente que no sabe, sí, de tu boca, por favor.
1: Claro, Cristian Zapka, que es un artista de nuestra, digamos, es de la isla, pero ya... bueno, se conoce, vive en Argentina y ha hecho cosas en Brasil también.
0: Perdona, yo lo busqué. Oye, el hombre juega en las grandes
1: ligas. Sí, sí, sí. Y bueno, él trabaja con desechos y intervino varias puertas del museo con los mismos desechos que quedó de la restauración y la construcción, y construyó una obra completa, digamos, que está en el museo en exposición, pero se va a trasladar probablemente durante este año a otras salas. Así que, para tu amiga, qué bien que nos escriban,
0: sí,
1: de otros lados.
0: De Ñuñoa,
1: ¿no? Imagínate.
0: De Ñuñoa.
1: Sí, va a tener la oportunidad de poder verla en otros espacios.
0: Qué importante entonces que el arte, la cultura desde Isla Maipo salga al mundo, y para eso está también nuestra encargada, por Lilian Fuentes. Quiero agradecerte la deferencia, Lilian querida. Esto se ha hecho una amalgama bien bonita,
1: sí,
0: de cada día martes ir hablando del arte, la cultura, y ojalá que no se pierda este hilo conductor que es visitar los museos. Lo último, porque no quiero dejar nada en tintero. Uh-huh. Hablábamos que hay un proyecto.
1: Sí, estamos haciendo un proyecto que es una biblioteca digital sonora. Estamos recolectando el paisaje sonoro de Isla de Maipo, pero también estamos recolectando aquellos recuerdos e historias de Isla de Maipo. Así que si alguien tiene alguna historia que le gustaría que no se perdiera, que quiera grabar a lo mejor la historia de vida de un personaje, algo que ocurrió, un hecho importante, y que quiera dejarlo grabado, tenemos ahí los equipos de audio. Nosotros también vamos, sí, a tener unos equipos de audio y de grabación en el museo para poder dejar grabado esto y que queden publicados en la página del museo estos relatos, y podamos buscarlo con facilidad a quien quiera contarle a alguien, qué sé yo, lo que pasó en nuestro territorio.
0: Y qué lindo sería, imagínate un señor de tal sector de Isla Maipo que el hijo le diga: papá, yo creo que es necesario que quedes en grabación tu historia cuando fuiste a sacar tomate en la época del 40, en el sector donde hoy día existe esta villa grande, pero antes eso eran zarza, eran chacra. Y que quede,
1: sí, si quieren, ¿cierto?, escribir a la radio, pueden comunicarse con la radio, si la radio nos ayuda también. Mandar un mensajito y nosotros podemos programar esa grabación y visitar a la persona, porque estamos planeando poder viajar y llevar los implementos para aquellos, por ejemplo, que son de Naltagua, más lejos, poder ir a grabar a sus mismas casas o su mismo sector.
0: Qué lindo. Y así queda este cordón umbilical y no se corta entre generación y generación, porque
1: Exacto.
0: nosotros somos de paso, pero también tenemos que dejar

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1: Son las 11 de la mañana, 2 minutos.
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11 de la mañana con 5 minutos, quedamos completamente informados con Lilian Fuentes sobre el Museo Parroquial Isla de Maipo para el Día del Patrimonio que se va a celebrar el próximo fin de semana. Me acaba de escribir mi querida Renata Tapia, me dice: amigo querido, quiero contarte que estamos acá en el estadio esperando a los adultos mayores que hoy terminan su caminata acá. Así que dice, aún no llegan, pero los estamos esperando. Así que le mandamos un saludo muy, pero muy cariñoso a todo el departamento de deporte, nuestros más

fieles seguidores y auditores de la radio. Si nosotros tuviéramos premio, yo creo que ustedes serían quienes se llevaran la caja de mercadería, se llevarían también la guitarra Tizona, Poncho Lindo, California Splendid, Sabro Salsa Deisco, Betún Virginia, porque con una pasadita basta. Oye, me dice la Renatita junto a la Martita. Martita es la número uno. Martita, cuando quieras, puedo ir a visitarte, mi hija querida. ¿Ya? Dice mi Renata, aún no llegan acá, pero estamos esperando a mover el esqueleto un ratito más. Oye, capaz que si salgo un ratito después del mediodía, me voy al estadio ahí a mover el esqueleto. Ah, pero Peter, andes con doble de 40, para que me dé un poquito. Limpia contacto y doble de 40. Oye, ¿a quién nos hemos saludado hoy día? Israel Aravena, ¿cómo estás, Israel? Tan desabrigado que anda, mi niño, lo que es la juventud. Hace calor. Y mire cómo estamos aquí abrigados, más que hijo único. 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Tenemos programación especial hoy, así que vamos a dejar este programa en una hora, ¿verdad? Al debe, pero por supuesto para cumplir con todas las labores que nos encomienda el jefecito Ito Ito. Así que muchas gracias, Peter, que tenga una buena tarde, que les habló Jaime Zamorano. Nos reencontramos, si Dios quiere, mañana miércoles en otra cita entre las 9 y mediodía para decir cómo va la mañana. Que tengan una feliz mañana y tarde en este su día especial, especialmente con el cariño que usted merece. Nos vemos. Chau, chau.

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2: Son las 11 de la mañana, 26 minutos.
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1: Son las 11 de la mañana, 57 minutos.
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2: Son las 12 horas, 28 minutos.
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4: La Biblioteca Pública 196 de Isla de Maipo invita a los vecinos y a sus usuarios a la jornada de apertura especial para este sábado 30 de mayo en el marco del Día del Patrimonio. La dependencia, que se ubica en Avenida Santelices 157, va a funcionar en horario especial de 10 de la mañana a 2 de la tarde este sábado, con servicios y actividades abiertas para la comunidad. Se hará, por ejemplo, inscripción de nuevos socios, el préstamo recurrente de material bibliográfico, relato histórico del edificio de la biblioteca, muestra de retablos, exhibición también de fotografías antiguas, láminas patrimoniales para que los niños, sobre todo, puedan colorear, y habrá un taller de creación de marca páginas. Ya lo sabe, la Biblioteca Pública de Isla de Maipo va a funcionar en un horario especial este sábado 30 de mayo en el marco del Día de los Patrimonios.

0: Y la Casa del Adulto Mayor coordina un nuevo operativo oftalmológico para el próximo 17 de junio en sus dependencias de calle Alcalde López número 47. Los vecinos, sobre todo de la tercera edad, podrán acceder a evaluaciones a su vista con precios preferenciales. El horario de esta jornada va a ser de 9 de la mañana a 13:30 horas, ya lo sabe, el 17 de junio próximo. Para dudas y consultas también puede llamar al teléfono 22 87 69 151 de la Casa del Adulto Mayor. Y cielo parcial con una máxima de 25 grados Celsius de temperatura para este martes 26 de mayo, según el pronóstico de meteored.cl. Para mañana miércoles 27, en nuestra comuna se espera también cielo despejado, pero con nubosidad parcial durante el día y temperaturas probables de 6 grados la mínima solamente y una máxima de 19 grados de temperatura para el día de mañana. No hay pronóstico de lluvias, al menos ya hasta el próximo mes de junio. Y esto fue Noticias Isla de Maipo a la hora.
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2: Son las 12 horas, 55 minutos.
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1: Son las 13 horas, 25 minutos.
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1: Son las 13 horas, 57 minutos.
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1: Son las 2 de la tarde, 26 minutos.
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1: Son las 2 de la tarde, 55 minutos.
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1: Son las 3 de la tarde, 28 minutos.
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1: Son las 3 de la tarde, 55 minutos.
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1: Son las 4 de la tarde, 26 minutos.
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1: Son las 4 de la tarde, 55 minutos.
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1: Son las 5 de la tarde, 26 minutos.
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1: Son las 5 de la tarde, 57 minutos.
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1: Esta canción está dedicada a todas las madres, especialmente a la mía.

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1: Son las 6 de la tarde, 27 minutos.
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1: Son las 6 de la tarde, 56 minutos.
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3: Son las 7 de la tarde, 25 minutos.
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1: Son las 7 de la tarde, 55 minutos.
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